preguntáis por el supercúmulo filamentoso. ¿Queréis entender cuáles son las unidades de mi conciencia? Los procesos neurobiológicos que desencadenaron mi derrota frente a la planicie. Soy testigo de vuestro reclamar de raíces y de las cicatrices permanentes en forma de ombligo. Os niego a ser razonado buscando la comprensión de la infinitud de mi camino. No creo en la medición cuántica del brillo del universo estático. No creo en la medición cuántica del brillo del universo estático. Olvidáis los huecos y grito cada día porque no tengo miedo. Soy quizás la última. Sobreviviré hasta el final de vuestros días. Cuando entonces habléis con Dios, y Él os dirá. Ella no era nada, no pesaba, era aire invisible. A ella le niegue descender.

Entonces os daréis cuenta de que todo fue un sueño, de que la tierra no estaba bajo vuestros pies, que los hijos tampoco fueron vuestros. Puestos al sol, bajo la falsa tiniebla, no visteis la luz que cae de las estrellas distantes. Es el origen.

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1: Retumbo.
0: Rosca. Rosca. Aguacero.
1: Destellos.
0: Durmiendo.
1: Vendaval,
0: tempestad,
1: ventisca, estruendo, ventarrón,
0: tempestad,
1: vendaval, chubasco,
0: lluvia,
1: ventarrón,
0: borrasca, borrasca,
1: tormentisca,
0: lluvia.
1: Granizo.

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